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1: La PD incautó un arma de fuego letal camuflada como lápiz durante un operativo en la región metropolitana. El procedimiento desarticuló una banda de 7 narcotraficantes e incautó 117 kilos de cocaína valorados en 2.500 millones de pesos. El biministro Luis de Grange reveló que se encuentra negociando con las concesionarias rebajas en las tarifas del TAC. El ajuste beneficiaría principalmente a las autopistas más antiguas y con mayor flujo de la región metropolitana, a cambio de extender los plazos de concesión. Una aeronave ligera realizó un aterrizaje de emergencia cerca del aeródromo de Curacaví por una aparente falla mecánica. El incidente no dejó personas lesionadas ni fallecidas, mientras que la DGAC inició una investigación para aclarar lo sucedido.
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3: Son las 21 horas 33 minutos.
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Alégrate, Virgen gloriosa, entre todas las más bellas. Salve, hermosa doncella, ruega a Cristo por nosotros, María de la Merced. Bajo este lema nos congregaremos este año para celebrar la fiesta religiosa en honor a Nuestra Señora de la Merced, año 2026. Daremos inicio el día martes 15 de septiembre con la tradicional cantata a las 20 horas en nuestro templo católico. Desde el miércoles 16 al sábado 26 de septiembre, la acompañaremos en el transcurso de su novena a las 19:30 horas. Miércoles 23 de septiembre, vísperas de su solemnidad, la cual será presidida por nuestro obispo y presidente de la Conferencia Episcopal, Monseñor René Rebolledo Salinas, en donde recordaremos a nuestro diácono permanente, don Juan Gutiérrez Arellano, que en paz descanse, a las 19 horas. Y a las 23:30 horas viviremos el Santo Rosario de Vísperas. Miércoles 24, solemnidad de Nuestra Señora de la Merced, con el repique de campana a las 00 horas y el canto de las mañanitas. 7:30 de la mañana, Santo Rosario de Mujeres, 19:30 horas, novena, Santa Misa y posterior procesión solemne por la Plaza de Armas. Viernes 25 de septiembre, procesión a contar de las 19 horas desde calle Vicente Marra hacia el templo, para luego celebrar la Santa Misa a la chilena y posterior esquinazo. Sábado 26, vísperas de fiesta, Santa Misa, procesión de la luz, por calle Gabriela Mistral y los Libertadores y posterior vigilia. Domingo 27 de septiembre, día de fiesta, repique de campanas a la medianoche, 7:30 de la mañana, Santa Misa de varones, 11 de la mañana, Santa Misa solemne de fiesta, 16:30 horas, Santa Misa del Peregrino y posterior procesión. Invitamos a los vecinos de Avenida Los Libertadores, Avenida La Paz, Gabriela Mistral, San Martín y Vicente Marra a ornamentar sus frontis para saludar a las sagradas imágenes y recibir su bendición. Invita a nuestro párroco, el padre Amílcar Mora Martínez, y el Consejo Católico de Chañaral Alto. Madre de la Merced, bendice este pueblo tuyo, que te proclama patrona y princesa y gusta, enamorado de llamarte madre. Amén.

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1: Desde la Dirección Meteorológica de Chile se emitió una alerta por el entrante sistema frontal que dejará precipitaciones de isoterma cero altas en las regiones de la Araucanía, los ríos y los lagos. Se espera que afecten principalmente a sectores cordilleranos y precordilleranos durante los días miércoles 23 y jueves 24 de septiembre. Ante la ONU, el presidente José Antonio Kast destacó una reducción del 86% en ingresos irregulares y mayores expulsiones en el país. En paralelo, su gobierno sufrió un duro revés en el Congreso chileno tras rechazarse por un voto la reforma sobre detención para expulsiones. El partido de la NFL entre Eagles y Titans causó revuelo luego de que el césped artificial en Nashville alcanzara los 69 grados. El calor extremo obligó a hidratar con suero intravenoso al entrenador de Filadelfia y derritió el calzado deportivo de los jugadores.
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3: 22 horas. 10 de la noche, 32 minutos.

Alégrate, Virgen gloriosa, entre todas las más bellas. 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Bajo este lema nos congregaremos este año para celebrar la fiesta religiosa en honor a Nuestra Señora de la Merced, año 2026. Daremos inicio el día martes 15 de septiembre con la tradicional cantata a las 20 horas en nuestro templo católico. 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Y a las 23:30 horas viviremos el Santo Rosario de Vísperas. 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Viernes 25 de septiembre, procesión a contar de las 19 horas desde calle Vicente Marra hacia el templo, para luego celebrar la Santa Misa a la chilena y posterior esquinazo. 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Invitamos a los vecinos de Avenida Los Libertadores, Avenida La Paz, Gabriela Mistral, San Martín y Vicente Marra a ornamentar sus frontis para saludar a las sagradas imágenes y recibir su bendición. Invita a nuestro párroco, el padre Amílcar Mora Martínez, y el Consejo Católico de Chañaral Alto. Madre de la Merced, bendice este pueblo tuyo, que te proclama patrona y princesa y gusta enamorado de llamarte madre. Amén.

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Alégrate, Virgen gloriosa, entre todas las más bellas. Salve, hermosa doncella, ruega a Cristo por nosotros, María de la Merced. Bajo este lema nos congregaremos este año para celebrar la fiesta religiosa en honor a Nuestra Señora de la Merced, año 2026. Daremos inicio el día martes 15 de septiembre con la tradicional cantata a las 20 horas en nuestro templo católico. Desde el miércoles 16 al sábado 26 de septiembre, la acompañaremos en el transcurso de su novena a las 19:30 horas. 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Y a las 23:30 horas viviremos el Santo Rosario de Vísperas. 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Viernes 25 de septiembre, procesión a contar de las 19 horas desde calle Vicente Marra hacia el templo, para luego celebrar la Santa Misa a la chilena y posterior esquinazo. 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Invitamos a los vecinos de Avenida Los Libertadores, Avenida La Paz, Gabriela Mistral, San Martín y Vicente Marra a ornamentar sus frontis para saludar a las sagradas imágenes y recibir su bendición. Invita a nuestro párroco, el padre Amílcar Mora Martínez, y el Consejo Católico de Chañaral Alto. Madre de la Merced, bendice este pueblo tuyo, que te proclama patrona y princesa y gusta, enamorado de llamarte madre. Amén.

Alégrate, Virgen gloriosa, entre todas las más bellas. Salve, hermosa doncella, ruega a Cristo por nosotros, María de la Merced. Bajo este lema nos congregaremos este año para celebrar la fiesta religiosa en honor a Nuestra Señora de la Merced, año 2026. Daremos inicio el día martes 15 de septiembre con la tradicional cantata a las 20 horas en nuestro templo católico. Desde el miércoles 16 al sábado 26 de septiembre, la acompañaremos en el transcurso de su novena a las 19:30 horas. Miércoles 23 de septiembre, vísperas de su solemnidad, la cual será presidida por nuestro obispo y presidente de la Conferencia Episcopal, Monseñor René Rebolledo Salinas, en donde recordaremos a nuestro diácono permanente, don Juan Gutiérrez Arellano, que en paz descanse, a las 19 horas. Y a las 23:30 horas viviremos el Santo Rosario de Vísperas. 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Viernes 25 de septiembre, procesión a contar de las 19 horas desde calle Vicente Marra hacia el templo, para luego celebrar la Santa Misa a la chilena y posterior esquinazo. 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Invitamos a los vecinos de Avenida Los Libertadores, Avenida La Paz, Gabriela Mistral, San Martín y Vicente Marra a ornamentar sus frontis para saludar a las sagradas imágenes y recibir su bendición. Invita a nuestro párroco, el padre Amílcar Mora Martínez, y el Consejo Católico de Chañaral Alto. Madre de la Merced, bendice este pueblo tuyo, que te proclama patrona y princesa y gusta, enamorado, de llamarte madre. Amén.

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Buenas noches. Muchas gracias. Gracias.

Alégrate, Virgen gloriosa, entre todas las más bellas. 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Bajo este lema nos congregaremos este año para celebrar la fiesta religiosa en honor a Nuestra Señora de la Merced, año 2026. Daremos inicio el día martes 15 de septiembre con la tradicional cantata a las 20 horas en nuestro templo católico. Desde el miércoles 16 al sábado 26 de septiembre, la acompañaremos en el transcurso de su novena a las 19:30 horas. 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Y a las 23:30 horas viviremos el Santo Rosario de Vísperas. 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Viernes 25 de septiembre, procesión a contar de las 19 horas desde calle Vicente Marra hacia el templo, para luego celebrar la Santa Misa a la chilena y posterior esquinazo. 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Invitamos a los vecinos de Avenida Los Libertadores, Avenida La Paz, Gabriela Mistral, San Martín y Vicente Marra a ornamentar sus frontis para saludar a las sagradas imágenes y recibir su bendición. Invita a nuestro párroco, el padre Amílcar Mora Martínez, y el Consejo Católico de Chañaral Alto. Madre de la Merced, bendice este pueblo tuyo, que te proclama patrona y princesa y gusta, enamorado, de llamarte madre. Amén.

0: ¿Aceptas?
1: Señor locutor, ¿quiere hacerme el favor de decirme qué horas son?
2: 3 de la mañana, 3 minutos.

Alégrate, Virgen gloriosa, entre todas las más bellas. Salve, hermosa doncella, ruega a Cristo por nosotros, María de la Merced. Bajo este lema nos congregaremos este año para celebrar la fiesta religiosa en honor a Nuestra Señora de la Merced, año 2026. Daremos inicio el día martes 15 de septiembre con la tradicional cantata a las 20 horas en nuestro templo católico. 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Y a las 23:30 horas viviremos el Santo Rosario de Vísperas. 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Viernes 25 de septiembre, procesión a contar de las 19 horas desde calle Vicente Marra hacia el templo, para luego celebrar la Santa Misa a la chilena y posterior esquinazo. 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Invitamos a los vecinos de Avenida Los Libertadores, Avenida La Paz, Gabriela Mistral, San Martín y Vicente Marra a ornamentar sus frontis para saludar a las sagradas imágenes y recibir su bendición. Invita a nuestro párroco, el padre Amílcar Mora Martínez, y el Consejo Católico de Chañaral Alto. Madre de la Merced, bendice este pueblo tuyo, que te proclama patrona y princesa y gusta, enamorado de llamarte madre. Amén.

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Alégrate, Virgen gloriosa, entre todas las más bellas. 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Y a las 23:30 horas viviremos el Santo Rosario de Vísperas. 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

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Invitamos a los vecinos de Avenida Los Libertadores, Avenida La Paz, Gabriela Mistral, San Martín y Vicente Marra a ornamentar sus frontis para saludar a las sagradas imágenes y recibir su bendición. Invita a nuestro párroco, el padre Amílcar Mora Martínez, y el Consejo Católico de Chañaral Alto. Madre de la Merced, bendice este pueblo tuyo, que te proclama patrona y princesa y gusta, enamorado de llamarte madre. Amén.

Alégrate, Virgen gloriosa, entre todas las más bellas. Salve, hermosa doncella, ruega a Cristo por nosotros, María de la Merced. 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Daremos inicio el día martes 15 de septiembre con la tradicional cantata a las 20 horas en nuestro templo católico. 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Y a las 23:30 horas viviremos el Santo Rosario de Vísperas. 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Viernes 25 de septiembre, procesión a contar de las 19 horas desde calle Vicente Marra hacia el templo, para luego celebrar la Santa Misa a la chilena y posterior esquinazo. 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Invita a nuestro párroco, el padre Amílcar Mora Martínez, y el Consejo Católico de Chañaral Alto. Madre de la Merced, bendice este pueblo tuyo, que te proclama patrona y princesa y gusta enamorado de llamarte madre. Amén.

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0: Una canción.
1: Oh.
0: Vamos a intentar como a ver cómo sale esto, a ver si se la saben. Todas las mujeres yo sé que se saben de esto. Esto era de una novela.
1: What?

0: improvisando. Let's do this now. 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Provecito. Ay, coño.
1: El cuco.
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Y a las 23:30 horas viviremos el Santo Rosario de Vísperas. 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Invitamos a los vecinos de Avenida Los Libertadores, Avenida La Paz, Gabriela Mistral, San Martín y Vicente Marra a ornamentar sus frontis para saludar a las sagradas imágenes y recibir su bendición. Invita a nuestro párroco, el padre Amílcar Mora Martínez, y el Consejo Católico de Chañaral Alto. Madre de la Merced, bendice este pueblo tuyo, que te proclama patrona y princesa y gusta, enamorado, de llamarte madre. Amén.

0: Fierro, pues, aquí andamos de Hermosillo grabando con mi compa Egardo, cómo no, algo para las muchachonas.
1: Vamos a echarnos loco enamorado, mi compa Junior. Y dice, pues.

Alégrate, Virgen gloriosa, entre todas las más bellas. 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Y a las 23:30 horas viviremos el Santo Rosario de Vísperas. 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Invitamos a los vecinos de Avenida Los Libertadores, Avenida La Paz, Gabriela Mistral, San Martín y Vicente Marra a ornamentar sus frontis para saludar a las sagradas imágenes y recibir su bendición. Invita a nuestro párroco, el padre Amílcar Mora Martínez, y el Consejo Católico de Chañaral Alto. Madre de la Merced, bendice este pueblo tuyo, que te proclama patrona y princesa y gusta, enamorado de llamarte madre. Amén.

Atención, les habla la policía. Sigan las instrucciones para pasar el control. Saquen las manos de los bolsillos y levanten los brazos. Queremos ver los brazos bien alto. Más alto. Así, así. Muy bien. A continuación hay que comprobar cómo...

Alégrate, Virgen gloriosa, entre todas las más bellas. Salve, hermosa doncella, ruega a Cristo por nosotros, María de la Merced. 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Y a las 23:30 horas viviremos el Santo Rosario de Vísperas. 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Invita a nuestro párroco, el padre Amílcar Mora Martínez, y el Consejo Católico de Chañaral Alto. Madre de la Merced, bendice este pueblo tuyo, que te proclama patrona y princesa y gusta, enamorado de llamarte madre. Amén.

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1: Por ahí de los corriones nuevos, mi compa Rey. Se titula Mala Racha, viejo.
2: Te agarró en curva, compa Tony. Fierro Colorado, muchachones.
1: ¡Ánimo!

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2: FONASA detectó que 12 de 13 partos cobrados vía bono PADE en el hospital de Melipilla incumplían la norma. Pese a que 13 familias pagaron 4,5 millones de pesos indebidamente, la entidad cerró el caso mediante un oficio sin exigir devoluciones ni sanciones. La Tesorería General de la República habilitó convenios de hasta 24 cuotas para saldar deudas del préstamo solidario. Los contribuyentes pueden regularizar declaraciones pendientes sin costo ante el Servicio de Impuestos Internos y gestionar el trámite de forma online. Estados Unidos, Dinamarca y Groenlandia firmaron un acuerdo de seguridad en la ONU tras meses de tensiones. El pacto contempla la instalación de 2 bases militares estadounidenses y restringe la presencia de potencias adversarias en el territorio ártico.
0: 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más. También hay temas sobre la bendita Biblia.
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4: 8 de la mañana, 33 minutos.

0: Son las 9 de la mañana.
1: Gracias, muchas gracias.
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2: Un informe de Colliers reveló que la industria de data centers en Chile proyecta inversiones por 1.616 millones de dólares al 2031. El sector mantiene 34 desarrollos futuros en carpeta, impulsados por la creciente demanda de inteligencia artificial y nube. La salida de turistas hacia Argentina por el paso Cardenal Zamoré cayó un 33% estas fiestas patrias respecto a 2025, con 7.246 personas. Las autoridades atribuyeron la disminución a un tipo de cambio menos favorable en el país trasandino. Cernapesca presentó una denuncia ante la PDI por el delito de maltrato animal tras hallar 57 pingüinos muertos en la costa del Maule. Sin lesiones ni contaminantes visibles, sospechan que murieron por enmalle en faenas pesqueras de la zona.
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4: 9 de la mañana, 34 minutos.
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Hola, hola, hola, muy buenos días, buenos días. Oye, nunca puedo empezar a la hora yo, nunca. Que hay que hacer una cosa, que hay que hacer otra, que esto, que el otro. Bueno, pero aquí estamos dando comienzo ya al programa del día de hoy, como es Compartiendo en la Mañana, día 23 de septiembre, donde estamos saludando a todos los linos y a las linas. Muchas felicidades, ¿cierto? Para todas las linas, ay, a la mamita de Marcelita, ahí a la lina, un gran saludito y a todas las personas que están de cumpleaños en el día de hoy, muchos saludos, claro que sí, ¿eh? Claro que sí, siempre tengo que andar rapidísimo, ya que hoy día hasta las 11 nomás, recuerden que hay programa municipal, por eso que estamos ahí rapidísimo saludando a todos nuestros amigos que están en sintonía a esta hora de la mañana en diferentes lugares. Hay un gran saludito para todos ustedes, chiquillos, de Chile, en Chile y el mundo, donde nos escucha, donde llegan las ondas radiales. Un gran saludito para todos ustedes. Me levanto a las 7 de la mañana, pero mira, vengo a empezar. Ay, que siempre hay trabajo acá en la radio. Se encuentra uno con mensajes, con muchas cosas, entonces uno tiene que hacerlas antes porque después se atrasa uno en otras cosas. Que me toca hacer trabajo de oficina, trabajo de locución radial y más, todo. Soy multifacética.

está en la feria nuestro amigo junto a Maricela. Ahí tienen joyería en plata, plantas, tejidos, bueno, de todo. Es como un pequeño bazar que tienen los chiquillos ahí. ¿Eh? Un gran saludito ahí para Lucianito, para Maricela en esta mañanita. También tenemos a nuestro amigo Jaime Castillo. Jaime Castillo, nuestro Uber que trae a nuestro amigo Fernando. ¿Eh? Fernando Pizarro, todos los sábados. ¿Eh? Así que nuestro amigo Fernando Pizarro. Hay un saludito para él también, de estar en sintonía a esta hora de la mañana. Ahí que nos trae nuestro amigo Jaime. 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Increíble. Comodidad también. Así que un gran saludito para don Jaime Castillo. 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Empezamos ya con el programa, 9 de la mañana, ya 49 minutos. Claro que sí, a las personas que están de cumpleaños, un gran saludito también, me estaba olvidando. Un gran saludito para todas las personas que están de cumpleaños hoy, miércoles 23 de septiembre, ya se nos está yendo el mes de septiembre, amigo. Ya vamos para octubre. Dios mío. Bueno, vamos con la buena música. Y nos tiene nuestro amigo Jorge Hernández. Claro que sí, vamos, al tiro no va con el pedido de él. ¿Por qué? Para no atrasarlo con los otros pedidos musicales que tenemos acá en la radio. Dice, hola, buenos días, amiga Bernie. Muy bueno el programa, compartiendo la mañana. Excelente y maravilloso día miércoles. Muchas gracias. Junto a su familia hermosa, acá escuchando la número uno en sintonía, al pie del cañón, como siempre, dice. Saludos al amigo Rodrigo Daer. Muchas gracias. Ahí seguramente él va a leer el WhatsApp, ahí nuestro amigo Rodrigo. Nuestro amigo, le digo yo a Rodrigo. Ay, Dios mío. Amiga Bernie, quisiera escuchar el mix de los Charros Sabor y Sentimiento y la super banda tropical de Vallenar. Excelente y maravilloso día. Acá dando gracias por un día más de vida. Dice, bendiciones siempre. Muchas gracias, amigo. Hoy el amigo Jorge Hernández, para ti también, Jorge Hernández. Un gran saludito para ti. Vamos al tiro nomás con este tema que nos pidió nuestro amigo Jorge Hernández. Me están llegando muchos saluditos, así que tienen que apurarse si quieren algún saludito en especial, ¿cierto? Porque hoy llegamos hasta las 11 nomás. 11 de la mañana. Vamos con este pedido musical de nuestro amigo Jorge Hernández.

0: 10 de la mañana, un minuto.
1: Gracias, muchas gracias.
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vamos a ir con los avisitos antes de seguir con los saluditos a esta hora de la mañana. Vamos con los avisos. Atención, atención. Esterilización canina y felina en Guatulame para habitantes de Guatulame y alrededores. Preinscripción de perras y perros, gatas y gatos al número 945-777-645 con Miriam Gómez, presidenta de la Junta de Vecinos Pablo Neruda, o también al número 99228-5870, Oficina Municipal Chañar al Alto. Cupos, 26 de septiembre, 30 gatos o gatas. 27 de septiembre, 30 gatos o gatas. El 3 de octubre, 20 caninos machos y 20 caninos hembra. El 4 de octubre, 20 caninos macho y 20 caninos hembra. Gratuito. Incluye chip. Operativos en terreno C de Vicente Huidobro. Ahí está la visita a... de la Junta de Vecinos Pablo Neruda de Guatulame. Esterilización entonces canina y felina en Guatulame para habitantes de Guatulame y alrededores. Preinscripción de perros y perras, gatos y gatas al número 945-777-645 con Miriam Gómez, presidenta de la Junta de Vecinos Pablo Neruda, o al número 99228-5870 en la Oficina Municipal Chañar al Alto. Cupos, 26 de septiembre, 30 gatos o gatas. 27 de septiembre, 30 gatos o gatas. El 3 de octubre, 30 caninos machos y 20 caninos machos y 20 caninos hembra. El 4 de octubre, 20 caninos machos y 20 caninas hembras. ¿Ah? Operativo en terreno, gratuito, incluye chip. Ahí está el avisito, ¿cierto? Para esta esterilización, claro que sí. También tenemos otro avisito. Atención, atención. La Merced Chañar al Alto nos envía este comunicado también, ¿ah? Dice, víspera de la solemnidad de Nuestra Señora de la Merced. Alégrate, Virgen Gloriosa. Así dice, alégrate, Virgen Gloriosa, entre todas las más bellas. Salve, hermosa doncella, ruega a Cristo por nosotros, María de la Merced. Extendemos la invitación a participar de la Santa Misa en el marco de la fiesta patronal y en recuerdo de nuestro querido diácono Juan Gutiérrez Arellano, la cual será presidida por nuestro arzobispo y presidente de la Conferencia Episcopal, Monseñor René Rebolledo Salinas, a las 19 horas en nuestro templo católico. Turno, consejo y catequesis familiar, signo para bendecir, una flor para María. Invitados, CEP parroquiales, comerciantes y locomoción colectiva. 23:30 horas, Santo Rosario, novena de vísperas. 00 horas, replique de campanas y las mañanas a la mechita. María de la Merced, redentora de cautivos, dice libres para liberar, madre de la misericordia. Invitación entonces a Santa Misa por el alma de nuestro querido esposo, padre y diácono Juan Gutiérrez Arellano, con amor, este día miércoles, hoy 20 de septiembre del 2026, a las 7 de la tarde, la capilla Nuestra Señora de la Merced de Chañar al Alto. Será presidida por el Monseñor René Rebolledo Salina. Ah, ahí está la invitación hecha entonces para esta noche. También recordar que el registro, bueno, la señorita Tamara Chávez, del registro civil, señorita oficial del registro civil de nuestra localidad de Chañar al Alto, nos envió un mensaje, ¿cierto? Un avisito que dice que mañana jueves, por esta vez, no atenderá. Se atenderá el día viernes, ¿ah? El día viernes, solamente por esta vez, ¿ah? Mañana no habrá atención en el registro civil, se cambia para el día viernes solo por esta vez, ¿ah? Mañana, entonces, no va a haber atención del registro civil. De todas maneras, nosotros acá vamos a estar haciéndole recordar. Mañana jueves no habrá atención del registro civil. El día viernes sí, se cambió por esta vez nada más. Ya, ya. A ver, tenemos otro avisito acá. Me dio calor. A ver. Atención, Comisión Electoral para la renovación de la Junta de Vecinos número 38, sector centro de Chañar al Alto. Llame a que concurran a la votación el día 24 de septiembre del 2026 a las 19 horas en su sede.
Repito, Comisión Electoral para la Renovación de la Junta de Vecinos número 38, el sector centro de Chañaral Alto, llama a que concurran a la votación el día 24 de septiembre del 2026 a las 19 horas en su sede. Atentamente, Comisión Electoral. Ahí están los avisitos en esta mañanita y vamos al tiro nomás con más saluditos. Nuestra amiga Janet del sector de Los Morales nos pide unos temas musicales para alegrar la mañana.

hermosa, muchísimas gracias por el respeto, el recibimiento. Que Dios lo bendiga abundantemente a cada uno de ustedes, de parte de la empresa de Colo Laya Producciones y de Los Charros, Tecnópolis, estamos totalmente...

0: Este es un saludito doble, ¿ah? De nuestra amiga Magdalena Sepúlveda, que nos escribió en esta mañanita. Dice lo siguiente: muy buenos días, Bernie. Quiero saludar a mis sobrinos que hoy están de cumpleaños. Emily Antonia Rojas Sepúlveda cumple 16 añitos de vida. Muchas felicidades para nuestra amiga Emily Rojas. Emily Antonia Rojas Sepúlveda.
1: Cumpleaños feliz, te deseamos a ti.
0: Y también a Patricio Vara Sepúlveda, que cumple 29 años. Ah, muchas felicidades para él, para nuestro amigo Patricio Varas Sepúlveda. Muchos saluditos, claro que sí. Que la cumplan, pero que cumplan muchos años más. Ahí lo está saludando nuestra amiga Magdalena Sepúlveda a su sobrino, ¿cierto? Como es Emily Antonia Rojas Sepúlveda, que cumple 16 añitos, y Patricio Vara Sepúlveda, que cumple 29 años. ¿Qué les parece? Muchas felicidades para ellos en este día tan especial. Ahí, muchas felicidades, su cumpleaños, claro que sí. Y nuestra amiga Magdalena le dedica estos dos temas, ¿eh? a nuestra amiga Emily Antonia le dedica a Chiquita Mía, y a Patito con el tema Gigante Chiquito. Nos vamos al tiro nomás con estos temas, son musicales. Muchas felicidades.

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2: La diputada Sandra Parisi propuso al gobierno rebajar las remuneraciones públicas superiores a 6 millones de pesos para financiar la sala cuna universal. Además, rechazó costear la iniciativa con el seguro de cesantía y criticó el esquema de copago. La Cámara de Diputadas y Diputados aprobó con amplia mayoría el Día de la Amistad y Solidaridad Chileno-Palestina, que se conmemorará cada 7 de enero. La fecha recuerda el reconocimiento de Chile al Estado palestino en 2011. Comenzó la quinta convocatoria del subsidio eléctrico para el segundo semestre de 2026, aplicable a cuentas de luz del 40% más vulnerable. Los descuentos van de 17.346 a 31.224 pesos, según los integrantes del hogar.
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4: 10 de la mañana, 36 minutos.
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Continuamos a esta hora de la mañana. Oye, tengo un mensajito acá, un avisito. Ah, pero antes de dar al avisito, vamos a decir que ya están las líneas cerradas. Está completísimo, completísimo hasta las 11. Yo creo que vamos a tener que cortar las últimas canciones porque estamos muchos saluditos, muchos mensajes. Tengo este avisito. El amigo ahí, Manuel Vergara, del sector de Los Morales, nos avisa que en su casa llegó una perrita. Una perrita, bueno, aquí le voy a dar la descripción, pero yo después lo voy a publicar a lo que termine el programa por Facebook para que vean. Es una perrita blanquita con negro, blanca. El cuerpo, la mayoría del cuerpo es blanquito y las orejas negras, ¿cierto? Y en el medio tiene lo blanco, Es una perrita que llegó a su casa, dice nuestro amigo Manuel Vergara y Los Morales. Llega, se va y vuelve nuevamente ahí. Si es de alguien, por favor, comunicarse al siguiente número, porque él no la puede tener, ya que tiene más perritos. Entonces no le dicen que no, ahí está, ahí no va, no quiere más perrito. Pero él, por él, la tuviera ahí. Pero debe ser de alguien porque está bien bonita. Pueden llamar al 9651-35633. 9651-35633 para mayor información, ahí con Manuel Vergara, de ahí del sector de Los Morales, que tiene esta perrita. Él la está cuidando ahí para que si alguien se le ha perdido, ha echado de menos a la perrita, bueno, ahí la tiene nuestro amigo Manuel Vergara del sector de Los Morales. Cualquier cosita ahí yo voy a estar publicando esto en un ratito más ahí en Facebook. Continuamos, claro que sí, nos vamos ya con los saluditos, que ya nos queda poco tiempo, ¿por qué se hace tan corto? Se hace muy corto el tiempo, se pasa pero volando lo que es el día, en la mañana. Nuestro amigo Erasmo nos dice, buenos días Bernie, ¿cómo está acá el amigo Erasmo apareciendo? Después de fiestas patrias, dice, esperando al 18 chico, para seguir celebrando junto a la familia. Plaza Castillo, dice, con la canción bonita pero mentirosa del Llanero del Ñuble, y la otra, Te miró en el vino de los Llaneros de la Frontera. Oye, el amigo quedó con enfiestado todavía, así que vamos con estos temazos musicales para el amigo Erasmo.

Este saludito de cumpleaños dice lo siguiente: hola Bernie, la señora Diosa Linda nos escribe, dice: usted me puede saludar a Antonia y Patito de parte de su mamita Chela, que lo quieren mucho, nuestros amigos Antonio y Patito, que hoy día están de cumpleaños, así que un gran saludito para él, para ellos, ¿ah? Que están de cumpleaños en el día de hoy. Él lo estaba saludando su mamita Chela con mucho cariño, ¿cierto? Claro que sí. Ah, muchas felicidades para ustedes, chiquillos, Antonia y Patito. Muchas felicidades.

Con este tema saludamos, ¿cierto?, a nuestra amiga Verónica Rojas, ¿cierto?, que nos mandó ahí un mensajito y nos dice: buenos días, Bernie, que tenga un bendecido día. Muchas gracias igualmente. Un temita de Marco Antonio, gracias. Ya, ahí está. Y con este temazo nos comenzamos a despedir. Muchas gracias por la sintonía, ¿cierto?, que tuvimos en el día de hoy. Se hace corto el programa, pero ya mañana ya es más larguito. Así que un gran saludo también a nuestros amigos que nos escribieron ahí en el Facebook. A ver si alcanzo a nombrar, a dar los saluditos. Ya, vamos a ver si alcanzamos a dar los saluditos. Ahí, perdón a la amiga Verónica por interrumpirle el tema. Ahí vamos a saludar a Yeyita. A ver, Brenda Lee Rojo nos dice: buenos días amiga, buenos días. Omar Araya Fernández, buenos días, como siempre les saludo desde Viña del Mar con un día muy nublado. Pero agradable, qué hermosa portada en esta fecha primaveral. Para ustedes, mucho éxito en sus programaciones diarias, llevando la alegría, información y acompañamiento para hacerle más agradable el día. Que tengan un agradable día. Miércoles, Dios le bendiga. Muchas gracias a usted igual, amigo Omar Araya Fernández. Janet Castillo nos dice: hola, amiguita Janet. Yeyita Márquez, muy buenos días, Bernie. Que tenga un lindo día aquí escuchando la radio. Yo trabajando acá en Guatulame. Un abrazo a la distancia. Un abracito, amiga Yeyita. Sonia Tapia, feliz día y buen bendecido miércoles. Abrazado al celebrando y disfrutando la vida. Sobreviviendo al naufragio, dice Ochero. Dice: todo pasando en conexión con la 93.9. Se inició esta ya casi última semana de septiembre con varias actividades. Día de la radio, imprescindible, útil, importante medio de comunicación del locutor. Día de la paz, llegada de la primavera. Ayer mucho sol desde Los Rojas, en faena de los parrones a full. Dice: yo en faena cocinera, en compartiendo en la mañana. Tengan excelente jornada radial, señora Bernie. Abrazos, saludos, bendiciones, paz, amor, salud y bienestar. Muchas gracias, amiguita Sonia Tapia, igualmente. Ahí Jorge Hernández nos mandó un buenos días. Muchos saluditos ahí de Jorge Hernández. Ahí nos dimos. Y Jocelinda Araya, que tengan un buen día, nos dice. Ahí muchos saluditos a toda la gente que nos escribió en esta mañana. Muchas gracias por todos los saluditos. Recuerden que mañana no hay atención al registro civil, se suspende para el día viernes, para que la gente vaya a hacer sus trámites. Claro que sí, También ahí nuestra amiga María Lila mandó un mensaje para las personas que mañana van a ir a visitar a las personas que no han ido sobre los muros. Mañana desde las 10 de la mañana en adelante estén atentas las personas que faltan, que vayan a encuestar sobre el muro. Chao, cuídense mucho. Chao, que tengan una bonita tarde.

0: Muy bien, ya estamos a mitad de semana y tu cuerpo no lo sabe, o si lo sabe, ¿cómo está, estimado amigo Luciano? Tantos micrófonos sin hablar con usted, ¿qué cuenta?
1: Hola, Tuni, buenos días. Un gran saludo para ti, para Orlando. Y bueno, y aprovechar de saludarlos por el Día del Trabajador Radial, ya que no pude estar el día lunes.
0: Usted también hace radio, así que usted también, sí, un saludo cordial, bueno, para usted.
1: Se agradece. Y bueno, y para toda la gente que
0: te
1: trabaja en radio.
0: ¿Te quedaron canapé? ¿Cómo para compartir un rato con él? De pollo.
1: Chuba, ahí está justo el que no me gusta.
0: No, el hombre acá.
1: ¿No le caen de huevo?
0: De huevo, canapé de huevo. Sí, pero estaba medio verde, no sé qué le pasó. ¿Era una pasta o no? ¿Qué lo querés? No, pero ese día aquí estuvimos aquí con el hombrón ahí. Estuvimos ahí saludándonos entre nosotros nomás.
1: Está bien. Pues, sí,
0: felicidades.
1: Hay que partir por casa.
0: No, y saludando a todos los medios de comunicación que nos acompañan, a todos los amigos de radio, los que hacen radio todos los días, los profesionales, ¿no es cierto? A los locutores, animadores, en fin, a todos ellos los estuvimos saludando en el Día del Trabajador Radial, amigo Luciano.
1: Así es. Usted andaba de viaje.
0: Sí,
1: pues yo por eso no pude estar el día lunes aquí, estaba acompañando al alcalde en Santiago. Más ratito vamos a escuchar el despacho.
0: Muchas pegas, ¿no?
1: El detalle de todas esas reuniones. Sí, harto trabajo. Bueno, estuvimos todo el día allá. De hecho, bueno, nos fuimos el domingo en la tarde-noche. Uh-huh. Llegamos de noche allá porque habían reuniones temprano el lunes. Entonces, estuvimos ahí todo el día en diferentes gestiones que está haciendo nuestro
0: jornadas.
1: Alcalde.
0: Jornadas.
1: Sí. Y bueno, vamos a escuchar bien el detalle en el despacho que estuve preparando ahora en la mañana.
0: Exactamente. Oye, y también contarte que ya se están realizando los preparativos, ya, porque se está moviendo todo lo que es el centro de nuestro Montepatria, ahí donde se va a realizar el campeonato de cueca del adulto mayor, ya,
1: sí,
0: acá
1: en es
0: nuestra... hoy día, a partir de las 6:00 p.m, 6:30, ya se estará dando vida a este campeonato del adulto mayor, ¿no es cierto? Que van a venir con sus barras, con sus parejas, ¿no es cierto? A ver quién será los ganadores de este año, y aparte de todos los proyectos que se ganaron los adultos mayores, también vamos a ver si podemos contar con Priscila. Andaba medio ocupada porque corría para acá, y podía estar un ratito con nosotros para contarnos el panorama del día de hoy. Así que atentos y un saludo muy grande a todos nuestros adultos mayores, los que pasamos agosto, ¿ya? Y se nos vino la famosa primavera, pues, señor. Bienvenida,
1: sí,
0: primavera.
1: ¿Verdad? Pues ya a partir de esta semana oficialmente inicia 21. La primavera, ya de hace un par de días ya se empezaba a sentir el tema, por ejemplo, de las flores, un uh-huh. poquito más de calor también. Pero ya esta semana ya se inició oficialmente la temporada de primavera, así que...
0: Temporada de primavera.
1: Una temporada bien agradable. A mí me gusta, yo soy más de este tipo de épocas, de más calor, más solcito, el invierno ya pasó ya.
0: No, todavía no pasa, señor.
1: ¿Sí?
0: No, te encargo para el sur cómo está lloviendo y ojalá, ¿no es cierto? Decían los pronósticos por ahí... No,
1: ya, bueno, y de hecho, hoy día mismo está nublado acá.
0: Está un poquito nublado, ¿eh? Porque también hay un clima bastante raro durante este año ya. Godzilla Niño ya ha pasado todos los niveles ya de agüita por habido por haber. Sí. El 18, que no estamos acostumbrados acá en
1: Montevideo. Hoy el 18 fue bien llovido, bien mojado.
0: Yo veía las gotas de color así como de vino.
1: Claro.
0: Dijo el otro, el día 18. Pero bueno, estuvimos ahí compartiendo un ratito lo que es el 18 de septiembre con mi cumpa. Le mando un saludo muy especial para mi cumpa, ¿no es cierto? Ahí que nos recibió en su fonda, porque tenía una fonda ahí el hombre en su casa. Así que un abrazo grande para él. Y, por supuesto, para toda la gente que celebró y tuvimos acá el día lunes también a Martita de Senda, que nos comunicaba qué es lo que había pasado realmente para el 18, si tuvimos... muchos detenidos, si tuvimos volcamiento, y en realidad solamente hubieron, ¿sabe qué? Hubieron dos detenidos. Y fue por conducción en estado de ebriedad.
1: Claro.
0: Y con un grado mínimo, ¿eh? Con un grado mínimo, o sea, no era 2.8 de sangre en el vino. Sino que todo lo contrario. ¿Ya? Bueno, fue poquito ahí, pero bueno, uno sabe y son cosas que se escapan. a veces de toda la difusión que damos nosotros. Usted, sí, mismo estuvimos hablando acá del...
1: realizando. Con la misma gente de Senda que había venido hace un par de semanas atrás, habíamos iniciado ya esa campaña de prevención. Bueno, hubo dos detenidos, pero afortunadamente no hay víctimas fatales, no hay fallecidos que lamentar. Así que por ese lado, bien, bien.
0: Positivo. Bueno, y contarles que hoy día se nos viene el campeonato de Cueca. Más ratito vamos a tener a Priscila, que nos va a comentar. Ojalá venga, ¿no es cierto? Porque sabemos que está muy ocupadita. Y ya el lunes ya tenemos un nuevo aniversario, 421 años de Montepatria, que celebra, por supuesto, acá en el frontis municipal. Todos esos detalles los vamos a ir contando en nuestro programa Conexión Comunal. Bienvenidos todas. Hoy día Saloma, ¿quién?
1: Lino. Lino y Lina.
0: A los Lino y a las Linas.
1: Sí. Ah, cuando yo, y a las lindas también.
0: Yo cuando paso por la calle me dicen Lino, no sé si será Lino o Lindo. Ah, ya, quédate nomás. Ya, vamos a ir a la música, estimado. ¿Cómo está Orlando? ¿Con las pilas puestas? Bien, como siempre, nuestro gran amigo Orlando ahí que está siempre en la radio ahí para ayudarnos, ¿no es cierto?, en lo que es nuestra programación del día de hoy. Vamos a ir a un temita musical. ¿Qué nos tiene preparado, amigo?
1: La primavera.
0: Mira, la primavera.
1: Acorde a la temporada, entonces. Muy bien. Muy bien. Bien me parece.
0: Qué habiloso este cabrón.
1: Ya, vamos con la canción.
0: ¿A dónde hay más para buscar una camionada? Vamos a la música y regresamos. Porque se viene, por supuesto, todas las notas.

0: Primavera, primavera. Ahí están desacados, ¿no es cierto? Acompañando durante esta mañana la primavera. Oye, y el Luciano te estaba pidiendo otra. Oye, te estaba pidiendo esa.
1: La maldita primavera.
2: Para la siguiente pausa ponemos esa.
1: Entonces sí.
0: Ah, buena voz, ¿eh?
2: Sí, podía participar en Mi Nombre Es.
0: Mi Nombre Es. A la primera... Prefiero participar junto con el Pinilla.
2: Claro, sí.
0: Oye, vamos a pasar a las notas que hemos preparado para el día de hoy. Por supuesto, con todos nuestros periodistas que destacan la nota positiva durante la semana. Municipio de Montepatria realiza positivo balance de fiestas patrias en la comuna, destacando que la fonda familiar donde Bruno se llevó en el centro cultural y a lo que se sumó concurso de volantines en el embalse La Paloma. El despacho es del periodista Juan Pablo Ramos. En el embalse La Paloma, exitoso balance de festividades dieciocheras en la comuna de Montepatria. La fonda se viene realizando por cuarto año consecutivo en la explanada del Centro Cultural, mientras que este año se sumó un concurso de volantines en el embalse La Paloma. Con gran éxito de asistencia concluyeron las celebraciones patrias de la fonda familiar Don de Bruno 2026, comuna de Montepatria. Los festejos se iniciaron el día 17, esperada inauguración, folclor, exquisita gastronomía típica y el concurso de la mejor empanada de pino. El broche de oro se vivió puntualmente el día 18 de septiembre con grandes presentaciones artísticas, con cierre bailable, donde el Lo Tropical Ranchero se tomó la pista e hizo bailar a todos los asistentes. Artistas como Coqui, su banda tropical, La Macomba, hicieron vibrar a montepatrinos y turistas, quienes se dispusieron a disfrutar de las celebraciones en la tierra de los Valles Generosos. Finalmente, las celebraciones continuaron el día sábado 19 con una maravillosa jornada estilo Pampilla en el sector La Ruina del Embalse La Paloma. Destacando por su altísima concurrencia, las familias repletaron el lugar para disfrutar de música, juegos populares e infantiles y la entretenida confección de volantines. Al respecto de la jornada de festividades y el despliegue en la jornada de volantines en el embalse de La Paloma, el alcalde de Montepatria, Cristian Herrera Peña, agradeció a la comunidad por participar y disfrutar de todos los encuentros preparados para esta fiesta.
3: Bueno, solo gratitud a toda la comunidad que aceptó la invitación que hicimos como municipio a pasar las fiestas patrias en familia, a pasar las fiestas patrias en las actividades que organizamos como equipo municipal, la Fonda Donde Bruno nuevamente, en sus dos días, uno folclórico y uno ya más bailable, se llenó con mucho público, le fue muy bien a nuestro emprendedor y estuvo... Como siempre lo hemos pedido, que sea un espacio familiar y estuvo muy, muy tranquilo. Agradecer a carabineros, a bomberos, a nuestros guardias, a nuestro equipo municipal, pero principalmente a la comunidad que le dio vida y que mantuvo todo en orden para esta hermosa fiesta que realizamos en nuestro centro cultural. Y el día 19, acá en el sector del embalse, quisimos tomarnos, hacer algo que no habíamos hecho otros años, pero como está tan hermoso nuestro embalse, decidimos hacer juegos populares durante la mañana. Y hay un número importante de familias que también ha llegado al lugar para hacer pampilla. Y eso, sin duda, que es parte de lo que también nosotros promovemos. Que ocupemos nuestros espacios, que nos ganemos los espacios, pero que los cuidemos. Así que hemos instalado contenedores de botellas, basureros, para que esta celebración se viva con el respeto que se merece también a nuestro medio ambiente. Así que felices, muy agradecidos de nuestro enorme equipo de funcionarios y funcionarias municipales que dieron vida y que permitieron que nuestras familias de Montepatria lo pasaran muy, muy bien, también con la mirada en lo alto ahora de nuestro emblema nacional ahí en La Rotonda.
0: Por su parte, Camila Alvarado, joven vecina del sector de Juntas, atendió el llamado de la municipalidad para participar junto a su hijo en el concurso de volantines. Ella relató parte de su experiencia.
4: Bastante maravilloso para nosotros. Mi hijo tenía muchas ganas de crear volantines. Nos levantamos ultra temprano para llegar. Y la experiencia de poder crear el propio volantín para él fue como la más fabulosa. Pero en general todo muy divertido, todo genial. Sí, ahí a la amiguita, yo igual estuve copiando porque no tenía idea cómo hacer un volantín, nunca había hecho un volantín, así que le copié al vecino. Y después un caballero que era más experto aún, ahí él me comentó cómo se hacía el tema de los nudos y todo.
0: Sofía Araya, vecina de Chañaral Alto, también destacó la iniciativa del 19 de septiembre, comentando que si bien tenía planificado la visita al embalse de La Paloma, este evento fue gratificante como panorama. La escuchamos.
5: De hecho, teníamos pensado solo venir a compartir, no sabíamos que se iba a hacer esta actividad y aquí nos encontramos y decidimos venir a dar una vuelta y ahí estábamos participando.
6: ¿Te ganaron algo, no?
5: Sí, nos dieron una bolsita, todavía no sé qué tiene, y un volantín para el CEO.
0: En resumen, las jornadas en el Centro Cultural Huayquilonco con la Fonda Música y Comercio Local fueron recibidas de buena forma por la comunidad. Ello, sumado al despliegue municipal y la activa participación vecinal, consolidaron un fin de semana imborrable para nuestra comunidad, rescatando en todo momento nuestra identidad. Desde la comuna de Montepatria, informó Luis Araya. Ahí estaba linda voz la de Juan Pablo. ¿Eh?
2: Está cambiado, Juan Pablo. Está
0: como más madura la voz, así como más, ¿no es cierto? Le vamos a decir, ¿eh? Pero según él dice que es la IA la que se equivocó. Bueno, continuamos entonces con más informaciones, amigo.
2: Así es, porque CESFAM, El Palqui y Cementerio Municipal de Montepatria avanzan como dos proyectos clave para el desarrollo comunal. En este contexto se realizó un recorrido por parte del alcalde y los concejales para inspeccionar en terreno sus avances. Vamos a escuchar los detalles de esta nota en la voz del periodista Jesús Manuel Herrera.
7: Luego de un anhelo que ha permanecido presente por los vecinos y vecinas de la comuna de Montepatria, existen dos proyectos emblemáticos que comenzaron a tomar forma, avanzando cada vez a una realidad que promete marcar un antes y después en la calidad de vida de la comunidad. Se trata de iniciativas que por años fueron esperados y que hoy dejan atrás aquella expectativa para abrirse paso a obras concretas que buscan aumentar el índice de desarrollo local en el territorio. Es por ello que el pasado martes 15 de septiembre el alcalde Cristian Herrera Peña y el honorable Consejo Municipal recorrieron estas infraestructuras para constatar en terreno sus avances. Fue a principios de febrero del año 2025 cuando se firmó la entrega del terreno y en agosto de ese mismo año comenzó su construcción. A más de un año calendario, el nuevo CESFAM del Palqui se erige como una de las obras públicas más ambiciosas para su comunidad, con un moderno edificio de 2.382 metros cuadrados construidos. El nuevo recinto triplica los espacios del actual Centro de Salud Familiar. Al respecto, Evelyn Orrego, encargada del área de calidad CESFAM El Palqui, quien además lidera el equipo de puesta en marcha y gestión del cambio, indicó:
8: el proyecto de puesta en marcha y gestión del cambio del nuevo CESFAM El Palqui se encuentra finalizando su etapa de implementación y próximo a iniciar la fase de habilitación. Es importante aclarar que el término de la construcción no significa la apertura inmediata del CESFAM. A continuación, comienza un proceso fundamental que contempla la recepción municipal, la instalación de equipos y equipamiento, la autorización sanitaria y la preparación de traslado hacia las nuevas dependencias. Una vez cumplidos estos hitos, podremos avanzar hacia la operación inicial con el comienzo progresivo de la atención de pacientes.
7: Dentro de sus nuevas áreas se contempla una sala de rehabilitación equipada que permitirá que las personas que reciban esta prestación puedan hacerlo en la misma localidad, evitando los gastos que conlleva trasladarse hasta el Centro Comunitario de Rehabilitación CCR de Montepatria. Asimismo, en esta obra se incluyen boxes más amplios, salas de reanimación, sala de radiografía dental y una de esterilización, respectivamente. Financiado a través del convenio de programación Gore-Minsal del Servicio Salud Coquimbo, cuya inversión asciende a más de 11 mil millones de pesos, esta iniciativa pública, que estuvo entrampada desde antes de la pandemia, tendrá luz verde en el transcurso del primer semestre del próximo año. Por su parte, Gonzalo Soto, concejal de la comuna de Montepatria y presidente de la Comisión de Salud, destacó el valor de esta obra para la comunidad.
9: Muy contentos nos encontramos hoy día en esta fiscalización y en esta visita en terreno al nuevo CESFAM El Palqui que está en construcción. De verdad nos genera mucha alegría ver cómo este edificio, esta obra civil, va a mejorar la calidad de vida de las personas y de la salud para quienes atienden en el servicio de APS.
7: Otro de los proyectos anhelados por la comunidad es el cementerio municipal, que emplaza su construcción en la localidad de Huana. Esta obra municipal, financiada por la Subsecretaría de Desarrollo Local y Administrativo, SUBDERE, aspira a reducir el hacinamiento que se vive en los cementerios aledaños. La construcción no solo contempla un espacio subdividido por secciones etarias, entre niños y adultos, sino también cuenta con un cómodo salón para llevar el registro administrativo, un sector para la venta de flores, una amplia logia con agua potable, baños y un cierre perimetral de primer nivel. Al respecto, Renato Valderrama, concejal que estuvo presente en la visita a estas obras públicas, manifestó su conformidad en cómo avanza este proyecto para la comunidad.
10: Ha sido una sorpresa hoy día este cementerio, no lo conocía. Y está precioso, muy lindo, y por lo que me dicen están esperando la resolución sanitaria para darle funcionamiento a este hermoso cementerio.
7: La concreción de estas obras, luego de estar entrampadas por diversos procesos administrativos en su fase formulativa y la búsqueda de socios colaboradores que financiaran ambos proyectos, fueron parte de los desafíos que tuvo que sortear el alcalde Cristian Herrera Peña, y que cuyo éxito radicó en la gestión administrativa y política, tanto a nivel regional como central.
11: Nos fuimos a ver el CESFAM del Palqui, una obra que está preciosa, que está en un 95% de ejecución, que está con algunas brechas que las fuimos conversando, pero vimos los espacios, que de verdad es una nueva clínica que se suma al CESFAM de Carén, que inauguramos también no hace mucho tiempo, y que de verdad las instalaciones son de primer nivel.
7: En esa misma línea, el edil de Montepatria se refirió al proyecto emplazado en Guana.
11: Y estamos también en el cementerio, que esta es una obra que financiamos con recursos de la SUBDERE, el CESFAM del Palqui lo financiamos con recursos del Servicio de Salud a través del convenio de programación. El cementerio lo financiamos a través de la SUBDERE, un proyecto único. No se había generado un proyecto de cementerio por parte de la SUBDERE, y que también está ya terminado. Y hoy día estamos en la elaboración de los reglamentos y en poder postularlo a la resolución sanitaria. Así que son obras que van cambiando, ya casi terminadas, y que van a ser sin duda un aporte fundamental para nuestra comunidad.
7: Obras que marcarán una nueva etapa en el marco del aniversario número 421 de la comuna, y que buscarán traer mayor equidad territorial para las comunidades del futuro.
0: Ahí estaba, por supuesto, este comunicado entregado por Manuel Jesús Herrera con respecto al CESFAM del Palqui y Cementerio Municipal. Nos vamos a la siguiente información. Con fructíferas reuniones en Santiago, el alcalde Cristian Herrera Peña impulsa iniciativas en tecnología y comunicación. De esta manera, la autoridad comunal ha puesto refugios comunicacionales para las localidades aisladas por emergencia, iniciativa que ha sido bien evaluada y que podría ser replicada en otras partes del país. Por otro lado, se sostuvo una reunión con el CENIA para avanzar en el uso del proceso administrativo. Despacho con nuestro periodista Luciano Alday Villalobos.
12: Una serie de reuniones en Santiago sostuvo el alcalde de Montepatria, Cristian Herrera Peña, con el objetivo de gestionar soluciones e iniciativas en tecnología y comunicación, trabajando por un mejor vivir de la comunidad montepatrina y también de los sectores rurales en general, ya que esta iniciativa propuesta desde los Valles Generosos podría ser replicada en otras comunas del país. Es así como la autoridad comunal se reunió primeramente con la Subsecretaría de Telecomunicaciones para presentar la propuesta Refugios Comunicacionales, los cuales permitirían mantener comunicación con localidades que queden aisladas en las emergencias climáticas, como ocurrió en las últimas precipitaciones. La idea del proyecto es instalar puntos con energía eléctrica e internet satelital que permita que los vecinos de los sectores más apartados puedan comunicarse con las autoridades y sus familiares. Así fue explicado por el alcalde Cristian Herrera Peña, quien valora el buen recibimiento de esta iniciativa en la Subtel.
11: Nos juntamos con la Subtel porque cuando se sucedía la emergencia, tuvimos una reunión todos los alcaldes con la Subsecretaría de Telecomunicaciones, y le planteamos, más allá de todas las quejas y todos los lamentos que teníamos con las empresas de telefonía, que era importante crear refugios comunicacionales en los sectores más apartados, donde pudiera existir autonomía energética y además una señal que permitiera conectarse a través de telefonía satelital, principalmente por WhatsApp, para ir informando la situación que se estaba viviendo. Nosotros pensamos que había quedado ahí como idea, pero la subsecretaria le determinó a su equipo técnico que se contactara con nosotros para profundizar esta idea, que era una idea innovadora a nivel país y que puede utilizarse en distintos sectores. Y nos juntamos con el equipo para dar vida a esta nueva idea de refugios comunicacionales que van a ser piloto a nivel país, una idea desde Montepatria que se va a implementar en distintas partes del país. Y estamos súper contentos porque una vez más algo que surge desde nuestra comuna va a ser replicado en distintos puntos.
12: En este contexto, el jefe del Departamento de Ingeniería de la Subtel, Luis Flores, confirmó el interés en sacar adelante estos refugios comunicacionales y replicarlos en otras comunas del país.
13: Aquí estamos saliendo de la reunión con el alcalde de Montepatria. Él nos plantea una solución muy innovadora desde el punto de vista de conectividad y en caso de emergencia, así que vamos a seguir trabajando en esas iniciativas para poder apoyar a las comunas rurales de la región de Coquimbo.
12: Posterior a la conversación con la Subtel, el alcalde se reunió con el Centro Nacional de Inteligencia Artificial, CENIA, para conocer avances tecnológicos y digitales que podrían ser utilizados en el municipio para facilitar y agilizar trámites administrativos.
11: Nos juntamos con CENIA, que es una corporación de varias universidades, nos juntamos en la Universidad Católica para colocarle IA a nuestros procesos y modernizar y acercar los servicios a los sectores apartados y aislados. Estamos con hartas novedades que vamos a ir viendo ahí con CENIA en las próximas semanas, en los próximos meses, para trabajar en modernizar nuestro sistema, nuestras atenciones, principalmente hacia nuestra comunidad.
12: El líder del área de transferencia tecnológica del CENIA, Juan Ignacio Stark, destacó este trabajo colaborativo con el municipio, pero además explicó que la inteligencia artificial debe ser vista como una oportunidad de desarrollo.
14: Sí, logramos cubrir varias capacidades en torno a inteligencia artificial que pueden apoyar a resolver distintas necesidades que hay actualmente dentro del municipio. Así que la verdad, súper felices de poder explorar futuras alternativas de colaboración para poder resolver estos problemas dentro de las instituciones públicas mediante la innovación, mediante la adopción de soluciones de inteligencia artificial. Lo clave es poder entender las capacidades de esta tecnología, poder aprender, poder estar con cierto nivel de curiosidad en torno a qué es la IA y cómo puede apoyarme en mi día a día y realmente entender esas capacidades de que la inteligencia artificial no viene a reemplazar a nadie, sino que viene a potenciar las capacidades de las personas.
12: Por último, el alcalde sostuvo una reunión con la Dirección de Educación Pública trabajando en solucionar problemas acontecidos con los containers que serían trasladados desde Canela para ser utilizados en el Liceo de Contingencia Eduardo Frei Montalva, pero que fueron dañados por las últimas precipitaciones.
11: Para analizar con la DEP lo que es el proyecto del Liceo de Contingencia que se está desarrollando, donde tenemos algunas dificultades con unos módulos que tenían que llegar de Canela y no están en condiciones. Estamos buscando alternativas para poder resolver esta situación en este proyecto tan importante para nuestra comuna como es la construcción del Liceo Eduardo Frei Montalva, en este caso el Liceo de Contingencia, porque el diseño del Liceo Definitivo avanza con desarrollo país de muy buena manera.
12: De esta manera, Montepatria gestiona diferentes soluciones para la población, pero a la vez propone e incorpora iniciativas de innovación que son bien evaluadas por las autoridades nacionales, por lo que se espera puedan ser replicadas en otras partes de la región y el país. Desde la comuna de Montepatria, informó el periodista Luciano Alday Villalobos.
15: Ahí está nuestro periodista Luciano. Bueno, Luciano, tú me imagino que estuviste ahí al 100% en este tipo de reuniones con nuestro alcalde. Y que nos cuentes un poquito para muchos, ¿no es cierto? ¿Qué es lo que significa el CENIA y cuáles son los avances que podrían traer en los términos administrativos, la IA? Porque ahora todo se traduce a dos palabras, o sea, dos letras, que son la I y la A, y todos los dicen, no es IA. ¿Qué va a pasar con esto? ¿Qué es lo que es?
2: Sí, bueno, la verdad que fueron reuniones bien interesantes las que se sostuvo en Santiago el alcalde, y bueno, una de esas reuniones era precisamente ahí con el CENIA, que es el Centro Nacional de Inteligencia Artificial, que como ahí mismo destacaba uno de sus funcionarios, trabajadores, que el hay que ver primero la IA, no hay que verla así como con miedo. De repente hay mucha gente que piensa que los robots así van a dominar el mundo, que nos van a reemplazar. Bueno, esa no es la idea. Un buen uso de la IA obviamente no es para reemplazar a las personas, sino que para todo lo contrario, para apoyar, y en este caso sería para apoyar procesos administrativos, serviría para estandarizar, para poder hacer más rápidos algunos trámites, por ejemplo, los temas de las licitaciones. Y ahí, obviamente, incluso en esta reunión mostraron ahí algunos ejemplos de cómo... Me parece que había una municipalidad en Santiago que ya se estaba utilizando este formato, que les ayudaba, obviamente, a poder avanzar más rápido en estos trámites. Después, obviamente, la persona, y por eso decimos, la IA no tiene que reemplazar a las personas, sino que apoyarla. La persona, el funcionario municipal, tiene que obviamente darle una última revisión, tiene que dotar de información a la IA, pero la IA lo ayuda a poder ir avanzando más rápido estos trámites.
15: Resolver más rápidamente las problemáticas.
2: Sí. Y también, bueno, se están evaluando algunos avances bien tecnológicos, que yo creo que eso lo vamos a guardar como sorpresa para más adelante, que es para la recepción de público, que es cuando ya los vecinos y vecinas de nuestra comuna puedan... necesiten ahí ayuda al asesoría al llegar a la municipalidad, puedan también recibir ayuda de IA, pero bueno, eso yo creo que es mejor, vamos a guardar esa sorpresa para más adelante. Además que estas son primeras conversaciones y se tienen que firmar convenios, se tienen que hacer algunos otros procesos que van a llevar a poder desarrollar esta tecnología aquí también en la municipalidad. Y bueno, y las otras reuniones también estuvieron bien interesantes, el tema de los refugios comunicacionales para las localidades. Es una propuesta que tiene nuestro alcalde y que fue muy bien recibida. La verdad es que incluso nos vimos gratamente sorprendidos por lo muy bien que fue recibida la propuesta, porque muchas veces, sobre todo si es que vienen de comunas más chicas, como que las autoridades nacionales no pescan mucho. En simples palabras, no pescan mucho.
15: No están pescando ya.
2: Claro, pero esta vez fue todo lo contrario. La verdad es que hubo una muy buena recepción, pareció muy interesante. E incluso plantearon poder desarrollar estos refugios comunicacionales que propone el alcalde en otras comunas de la región e incluso en otras comunas del país. ¿Y en qué consiste precisamente estos refugios comunicacionales? Es poner en alguna sede social o en alguna otra estructura, en algún otro edificio, en algún otro lugar, un punto donde pueda haber energía eléctrica que tenga suministro de energía eléctrica independiente, también conexión de telefonía satelital o de internet satelital, lo que permita que las localidades aisladas, por ejemplo, como ocurrió ahora con las lluvias, puedan comunicarse primero también con las autoridades para avisar, no, estamos bien aquí, necesitamos esto. O,
15: ¿qué es lo que está pasando?
2: ¿Qué es lo que está pasando también en sector aislado? Y también para comunicarse con sus familiares, porque recordemos que muchas veces los vecinos de nuestra comuna se preparan también cuando saben que va a venir una lluvia, por ejemplo. Uh-huh. Se compran su suministro, sus alimentos para estar por lo menos una semana aislados, pero pierden totalmente la comunicación. Y muchas veces los familiares que están afuera de la comuna son los que se preocupan más, porque no han sabido nada de sus papás, de sus abuelos. Entonces la idea es que estos refugios comunicacionales que propone el alcalde sirvan para eso, para que el vecino pueda... en ese sector tener señal satelital y con esa señal poder comunicarse, decirle, oiga familia, no se preocupe, estoy bien, me animar, estoy también, estamos aquí todos bien. Y esa propuesta ojalá pueda ser prontamente ejecutada y también replicada en otras partes del país. Se estaba pensando hacer ahí también pilotos primero, obviamente, como todo proyecto inicial, hay que quizás ir probándolo, cómo va funcionando. Y obviamente en caso de ser así, la idea es que los pilotos sean acá en la comuna de Montepatria. Así que, bueno, ojalá esto vaya a ir avanzando, al menos desde la Subtel, desde la Subsecretaría de Telecomunicaciones, lo recibieron de muy buena manera. E incluso tenían ahí algunas conversaciones con el equipo del gobierno regional. Ellos tenían otra propuesta, pero se va... dijeron, no, ahí nos gusta más la propuesta de Montepatria. Así que vamos a ir viendo cómo se va a ir trabajando todo esto y que se pueda ir trabajando no solamente para el bienestar de nuestra comuna, sino que, insisto, para otras comunas también del país.
15: Exactamente. Bueno, y de esa forma también nos vamos a poder comunicar más expedita la información, ¿no es cierto? Por ejemplo, cuando nos tengamos que comunicar con Orlando, que está en Valdivia.
16: Atento, mantención.
2: Ahí Orlando se va a tener que comunicar con nosotros a través de estos refugios comunicacionales.
15: Ahí Orlando va a estar allá. Atento, mantención allá, ¿no es cierto? Pero es algo importante, un avance, como se hacía antiguamente. Antes se hacía solamente con radio, de esas radios que usaban nuestros amigos radioaficionados. Había comunicación. Y esto fue una idea, ¿no es cierto?, que va creciendo de a poco. Bueno, hoy en día tenemos más tecnología y ojalá esto pueda avanzar con el tiempo gracias a la idea, ¿no es cierto?, de nuestra comuna de Montepatria, que obviamente fue bien aceptada.
2: Sí, y también, bueno, ahí destacar que también fue bien aceptada porque dentro de lo que es, obviamente requiere una inversión millonaria hacer este tipo de puntos, pero no es tanta la inversión como en otro tipo de obras. Entonces eso también nos destacaron desde la Subtel, que decían... No es una inversión posible, es algo que se puede gestionar, así que esperemos que todo pueda ir avanzando rápidamente. Y antes que se me olvide, la tercera reunión, la última de las reuniones fue con la Dirección de Educación Pública, que ahí hay un tema con los contenedores que iban a traer desde Canela para el Liceo de Contingencia de Eduardo Frei Montalva. Lamentablemente esos contenedores parte de esos contenedores sufrieron algunos daños con la precipitación y no van a poder ser utilizados, y eso obviamente ha generado ahí algún problema para construir el liceo de contingencia y para poder trasladar a los estudiantes hacia ese liceo de contingencia e iniciar la construcción del nuevo liceo definitivo. Pero bueno, ahí se está gestionando precisamente con la Dirección de Educación Pública y con otras instituciones el poder solucionar esto. Así que ojalá que eso también pueda ir avanzando rápidamente. Hay ahí unas vueltas que darles, pero nada que no se pueda destrabar, así que para eso se están realizando las gestiones correspondientes.
0: Muy bien, señor. Tremenda información, ¿eh? Todo ahí, pero clarito, clarito, clarito como el agua. Así que muchas gracias, Luciano. Y bueno, especialmente, ¿no es cierto?, a la lectura de todas estas informaciones que van llegando, todo sea por nuestra comuna de Montepatria, que va avanzando. Vamos a ir a un tema musical, ¿te parece, amigo Luciano? Y regresamos con ustedes con más información que tenemos preparada para el día de hoy.

0: Oye, cortita la canción, ¿eh? Sí. La maldita primavera parece que se cortó como en tres tiempos.
1: Es que pasa ligera. No, pasa ligera,
0: qué,
1: la maldita primavera.
0: Qué maldita primavera, y decía. Oye, entonces continuamos con ustedes entregando información. Hoy día los esperamos a contar de las 6:30 de la tarde en el frontis municipal. Se va a realizar el campeonato de cueca del adulto mayor año 2026. Ya para que vaya a presenciar a nuestros adultos mayores también realizando este campeonato.
1: Sí, sí, porque bueno, aprovechamos de informarles las actividades que se vienen dentro de esta semana, partiendo con lo que es este día miércoles 23, como señalabas tú, Tuni, con el comunal de cueca de las personas mayores en calle Diaguitas a las 6 de la tarde. Los dejamos invitados también para lo que va a ser el viernes 25, porque se va a realizar la Plaza de Derechos y Convivencia en el aniversario de la Casa de la Mujer. Esto va a ser en la multicancha del Palqui Bajo a partir de las 3 de la tarde del día viernes 25. Ese mismo día viernes 25, a partir de las 6 de la tarde, hay una actividad llamada Pinta tu Comuna, que está enmarcada en lo que es el aniversario 421 de nuestra comuna de Montepatria, que se va a estar realizando en la Plaza de Semita. Entonces, a las 6 de la tarde, ese día viernes, en Semita. Pinta tu comuna. El sábado 26 tenemos el Tedeum de aniversario en el Salón de las Artes del Centro Cultural a las 18:30 horas. Y también hay una actividad de patín carrera, que es, aquí lo teníamos anotado como campeonato, pero en realidad no es un campeonato, es una especie de seminario.
0: El día viernes parece
1: de conversatorio, ¿no? No, el día de sábado. ¿Ya? Sábado 26 a las 9 de la mañana, también se va a estar realizando aquello. Y continuamos con el día domingo, que tenemos Uniendo Valles, que es la competencia de ciclismo. Esto va a iniciar en el camping municipal a las 9 de la mañana el día domingo. Así que prepárate para una jornada llena de deporte, energía y aventura. Invitamos a la comunidad a ser parte de esta competencia que recorrerá nuestros valles. Como les decíamos, domingo 27, a partir de las 9 de la mañana, el punto de inicio es el camping municipal. Así que súmate a Uniendo Valles y disfruta de Montepatria sobre dos ruedas. Y recordemos que ya el lunes 28 tenemos nuestro acto y desfile de aniversario.
0: Sí, exactamente, para eso tenemos la invitación a organizaciones sociales de Montepatria. La municipalidad invita a todas las organizaciones sociales de nuestra comuna a ser parte del desfile aniversario por los 421 años de Montepatria. Lunes 28 de septiembre, desde las 6:30, comienza lo que es el acto cívico y queremos celebrar junto a nuestras organizaciones, dirigentes, vecinos, vecinas, siendo parte de una jornada que nos reúne y nos permite conmemorar juntos un nuevo aniversario de nuestra querida Montepatria. Inscripciones, interesados en participar pueden solicitar su ficha de inscripción directamente en la oficina territorial o al correo secretaria@mpatria.cl, ¿ya? Para hasta el jueves 24, o sea, hasta mañana, nomás solamente se recibe es el plazo, ¿no es cierto?, para que usted se pueda inscribir. 421 años, Montepatria, lo celebramos juntos. Te esperamos.
1: Y hablando de plazos y hablando de nuestro aniversario comunal, recordemos que está también el concurso literario. Y el plazo para recibir estos trabajos que quieren concursar es hasta hoy. Hasta este 23 de septiembre,
0: hasta
1: nada
0: más. Hasta
1: hoy
0: día no hay plazo.
1: Hasta hoy día, hoy es el último plazo. Así que si tienes una historia que contar sobre Montepatria, la Ilustre Municipalidad de Montepatria, a través de su unidad de cultura, te invita a participar de este concurso literario en el marco del aniversario de nuestra comuna. Crea un relato o microcuento de máximo 421 palabras. ¿Y por qué ese máximo 421 palabras? Porque se cumple 421 años.
0: 421.
1: Entonces, pueden participar con este relato o microcuento que esté inspirado en nuestros paisajes, en la naturaleza, en patrimonio, en tradiciones, memoria, localidades, personajes, leyendas, cielos, ríos, valles y formas de vida. Las categorías son talento infantil, que es hasta los 14 años, talento joven, que es de 15 a 29 años, y talento mayor, que es desde los 30 años. Además, se entregarán premios especiales en las categorías Montepatria del futuro, Montepatria memoria y ancestros, Montepatria destino de naturaleza. Envía tu obra en PDF a cultura@mpatria.cl con copia a secretaria@mpatria.cl. También puedes entregarla en sobre cerrado en la oficina de partes de la Municipalidad de Montepatria. Y como anunciamos en un principio, el plazo es hasta hoy.
0: ¿Hasta hoy? ¿Hasta qué hora, más o menos?
1: No, hasta que cierre la municipalidad.
0: A 5:30. Hoy les queremos contar un poquito sobre lo que es la Plaza de Derechos y Convivencia. Es el aniversario de la Casa de la Mujer, quienes, las mujeres del Palquibajo, se ganaron un proyecto, ¿no es cierto? Es un proyecto GORE, y en el cual se invita a todos los niños, ¿no es cierto?, del Palquibajo, Palquialto, donde sea, para que asistan a esta gran actividad que se va a realizar ahí, en el Palquibajo, y por supuesto desde las 2:30 de la tarde. Ven a entretenerte, pasarlo bien, van a haber muy buenos premios para los participantes y para todos los que quieran disfrutar de una grata jornada. No solamente es para niños y niñas, sino que también para la familia, ya, para que vayan y disfruten de esto. Ya, esto es en la multicancha, dice, del Palquibajo, pero va a ser ahí

0: También otras agrupaciones ahí que van a estar entregando información y para que usted vaya, no se lo pierda porque va a estar buenísimo para todos y cada uno de nuestros amigos, ¿verdad? Vamos a tener la presencia de ahí de un lindo y hermoso show para todos ustedes.
1: Sí, y bueno, y reiterar lo deportivo, y tengo un poquito más de información con lo que es la actividad del día sábado, que es una clínica deportiva de patín carrera. Entonces la Municipalidad de Montepatri invita a la comunidad a ser parte de esta interesante jornada formativa junto a Edison Rojas Romero. ¿Quién es Edison Rojas Romero? Pues es un entrenador certificado por el Comité Olímpico de Chile y especialista en patinaje de carrera y formación deportiva. Esta actividad es el día sábado 26 de septiembre a partir de las 9 de la mañana en calle de Aguitas, en el frontis municipal. Así que invitados ahí todos los jóvenes que estén interesados en el patín a que puedan ir este día sábado a esta clínica deportiva, y por qué no también el día domingo al campeonato de ciclismo Uniendo Valles, que será el domingo en el campo municipal a partir de las 9 de la mañana.
0: ¿Todo preparado ahí, ¿eh? ¿Usted va a participar o no?
1: Yo voy a participar, pero sacando fotos.
0: ¿Tiene lista ya la bicicleta o no? Porque es una tira bien larga esa, no sé cuántos casos.
1: Claro, esta vez no sé cómo lo voy a hacer, porque se acuerda que para la corrida familiar yo pude ir corriendo y para poder sacar un par de fotos. Ahora no va a poder ir en bicicleta sacando fotos.
0: Está difícil, ¿no?
1: Nos la vamos a ingeniar.
0: Una bicicleta ahí con un
1: trípode, con un soporte, claro.
0: Un soporte ahí para que pueda ir sacando fotos mientras pedalea.
1: Una GoPro. Me falta una GoPro para el casco.
0: Ahí le vamos a adquirir una GoPro para que vaya, ¿no es cierto?, nuestro amigo Luciano Aldaya, que andan todos ahí, Luciano, sacando fotitos para el recuerdo de todas las personas. Oye, y también, por supuesto, ya ahí en lo que es la municipalidad en sí, ya también se cerraron los plazos, ¿no es cierto?, para que la gente pueda postular a ventas de productos en lo que es el aniversario, ya. Y las personas que se hicieron presentes en la municipalidad solicitando ya su inscripción, obviamente ustedes bien saben que van a ser, van a haber inspectores, ¿no es cierto?, tratando de que de repente no venga otro comerciante de otro sector como de Ovalle y le pueda ganar el cupo a usted que ya usted ha pagado, ¿no es cierto?, para poder estar en lo que es la plaza de Montepatria. Así que eso, para que usted esté atento, nosotros el miércoles, o sea, este viernes, le vamos a entregar una sorpresa bien grande a la gente que quiera asistir a nuestro desfile aniversario. Ahí vamos a tener las luces, ¿no es cierto?, de quién será el artista o los artistas que estarán presentes en este aniversario después de lo que es el acto cívico que se realiza en nuestra cabecera comunal.
1: Sí, no podemos anunciar todavía el artista, pero prepárense que va a ser un buen show, va a ser un buen show.
0: Sí, exactamente. Así que a estar preparados, no se olvide de mandar ya lo que es su autobiografía. ¿Usted va a desfilar o no?
1: También, pues lo mismo que para la correa, no va a desfilar, va a estar ahí, pero va a estar sacando
0: pero
1: fotos.
0: Pero en el desfile se puede sacar fotos.
1: Sí, ahí sí va a sacar fotos.
0: Pero ¿y quién le saca fotos a la demás gente? Si es el problema.
1: Sí.
0: ¿Ya? Nosotros como departamento de prensa ahí tenemos que estar siempre cubriendo la noticia, la información.
1: Algún día nos vamos a sumar al desfile.
0: Algún día vamos a tener que desfilar, amigo. Sí.
1: Vamos, por último ponemos la cámara en automático ahí, sí, con el disparador automático,
0: no,
1: con temporizador.
0: No vayamos a pasar, capaz que se queme la cámara.
1: Con IA. O con Orlando, que Orlando ahí nos ayude.
0: Orlando, un tremendo hombre de la información ahí, y también anda en los eventos. Ah, y recordamos, si ustedes se acuerdan de la famosa suspensión, ¿no es cierto?, que tuvo la fiesta del Carmen acá en Montepatria.
1: Ah, claro.
0: ¿No es cierto? Amigo Orlando, esta se realiza, ¿qué fecha tienes tú, Orlando? ¿Cuándo se va a realizar esta fiesta patronal de Nuestra Señora del Carmen en Montepatria? Es en el mes de octubre, ¿no es cierto? El 10 y 11 de octubre. ¿Qué fecha cae, chiquito?
1: Sí, sábado y domingo.
0: Sábado y domingo. Ya, ahí les vamos a ir avisando, porque no se puede dejar para el próximo año, sino que este año sí o sí, nuestra patrona de acá, nuestra Virgen del Carmen de acá de Montepatria, tiene que ser celebrada. Acuérdense que esos días estuvo muy lluvioso, esos días se venía ya el niño Godzilla, ya estaba con, sí, con sus calcetines, con todo ya preparado para empezar a llover, y bueno, y por ese motivo se suspendió. Pero así y todo, este día 10 y 11 se celebra, ¿no es cierto?, lo que es más bien dicho, la celebración de nuestra fiesta del Carmen, patrona de Montepatria y de toda la comuna de

0: de Montepache.
1: Sí. Y hablando de eventos que fueron suspendidos por las lluvias, bueno, ayer nos tocó ir a Cárcamo. Bueno, el viernes les vamos a tener preparada esa nota, que es un cierre de proyecto. Pero aprovechábamos de conversar un poco porque Cárcamo tuvo también la suspensión de su fiesta del Criancero. A ellos les tocaba el 18 de julio, que fue uno de los días más fuertes de la lluvia. Entonces no había por dónde. Y además, bueno, Cárcamo totalmente aislado por la bajada de quebrada y por las fuertes lluvias que están durante esos días. Así que suspendió en ese momento la fiesta del Criancero y ya se está reprogramando sería para el mes de noviembre. Así que también les vamos a ir informando ahí en las próximas semanas cuando se confirme ya la fecha y la hora para la fiesta del Criancero en su edición en Cárcamo, porque recordemos que esta festividad se lleva a cabo en diferentes localidades de la comuna. Ya se llevó a cabo en Carrizal, si mal no recuerdo, en la ramada de Tulahuén, uh-huh, y alguna otra localidad por ahí que si se me olvida, pero la de Cárcamo no se alcanzó a realizar por el tema de las lluvias, pero ya
0: no
1: se
0: puede
1: está,
0: quedar atrás tampoco la fiesta de...
1: se está reprogramando para noviembre, así que para que estén ahí preparados también para eso.
0: Bien, oye, y también cosas en parte deportiva, también siguen los avances, ¿no es cierto?, de la construcción de pasto sintético en la cancha de Higuera de Rapel. También vamos a tener ya durante el día viernes, ahí poder ver la posibilidad si tenemos alguna actividad deportiva de los diferentes clubes, ¿no es cierto?, que están jugando en nuestra comuna de Montepatria, panoramas deportivos, y vamos a estar con Víctor, ¿no es cierto?, que nos va a contar un poquito con qué es lo que está aconteciendo durante estos días, mes aniversario. Así que la corrida de ahí donde del mes aniversario, también usted estuvo ahí presente, sí, nuestro amigo Luciano, el cual llegó décimo último. Ya,
1: pero llegué por lo menos.
0: Pero llegó. Con cámara, pero llegó. Eso es lo importante. Así que para que destaquemos, ¿no es cierto?, el día viernes, que va a estar bien motivado lo que es el programa Conexión Comunal. Y oye, la invitación para hoy, no se la pueden perder. Hoy día se vienen nuestros adultos mayores. Ya vamos a tener ahí las parejas, ¿no es cierto?, que vienen de distintos clubes de adultos mayores a buscar el trono, ¿no es cierto?, de quién será la mejor pareja de Cueca, que posteriormente después tiene que competir en otras localidades lejos, ¿no es cierto?, de acá de Montepatria.
1: Y no nos podemos olvidar también de el calendario de reciclaje de vidrio en nuestra comuna. Recordemos que las bateas de vidrio se van ubicando en diferentes sectores. Y esta semana, del lunes 21 al viernes 25 de septiembre, le corresponde a Rapel, ahí en la Plaza Rapel va a estar ubicada la batea de vidrio, también va a estar en la multicancha de Carretones y también va a estar ubicada en el Parque Urbano de Chañaral Alto. Así que en la Plaza de Rapel, en la multicancha de Carretones y en el Parque Urbano de Chañaral Alto van a estar ubicadas estas bateas de vidrio, que de seguro van a estar bien llenitas porque imagino que se consumió harto
0: ya
1: vidrio.
0: Ya tienen que haberlas desocupado ya.
1: Ya sé, de seguro tienen que rellenarlas de nuevo, así que para que lleguen ahí todas esas botellas de vidrio y reciclemos y cuidemos nuestro medio ambiente.
0: Exactamente. Así que a todos ustedes ya que están informados completamente del todo lo acontecer en nuestra comuna de Montepatria, ya de los distintos panoramas que se van a vivir este fin de semana, el viernes también vamos a tener programación, vamos a tener nuevas notas y invitados aquí especiales para que ustedes escuchen nuestra programación. Ahí, así que estamos listos, estamos ok ya, estamos, sí, nos vamos entonces.
1: Ya nos vamos despidiendo, uh-huh, empieza a hacer hambre también.
0: Y vamos a ver realmente, porque yo me imagino que también va a estar el mercado campesino en la plaza, con sus productos típicos ya, para que ustedes
1: el otro día, ¿sabe qué compramos ahí? Bueno, productos siempre de muy buena calidad. Uh-huh. Compramos ahí las paltitas y los tomates de la completa que hicimos el otro día.
0: Ah, ¿de ahí eran?
1: Sí, eran de ahí.
0: No, estaba exquisito.
1: ¿Eh?
0: Exquisito.
1: Sí, pues.
0: Ahí está. ¿Todavía le quedan completos? ¿A cuánto lo estáis
1: vendiendo?
0: No,
1: los completos ya se agotaron. Ya. Se agotaron.
0: Desaparecieron.
1: Sí.
0: Ya. El puro coche se comió como cuatro, ¿no? O sea, no importa. Ya, así que...
1: Pero podemos hacerlo de nuevo, más adelante.
0: Sí,
1: más adelante.
0: Después vamos a
1: ir. Y ya sabemos dónde ir a comprar. Pues, al mercadito campesino.
0: Tengamos un tiempecito y ahí... Y por supuesto ahí la gente vende productos muy ricos. Yo compré harina.
1: Ya.
0: Yeah. Ya no hay. No sé qué pasó con la harina.
1: El
0: Beto, parece que se la comió toda la harina, parece que ya no voy a dejar más harina ahí en el cajoncito. Así que muy bien, pues ahora sí, ya nos despedimos de todos y cada uno de ustedes. Esperamos reencontrarnos este viernes con mucha más información. ¿ya? De lo que va a acontecer durante estos días. Pero hoy día, no se olvide, 18:30 horas en el frontis municipal va a estar el campeonato de cueca de nuestros adultos mayores, al cual lo felicitamos y esperamos que le vaya bien a todos, ¿ya? Seguro que va a salir algún campeón, pero bueno, eso lo vamos a ver durante la tarde del día de hoy. Va a haber un jurado que también va a estar presente ahí en la actividad.
1: Claro, pero más allá de quién gane, quién quede en segundo, tercer lugar, que disfruten. Yo creo que los adultos mayores son los más agradecidos, siempre disfrutan mucho de este tipo de actividades, que los saca de sus casas, los saca del sedentarismo, así que a disfrutar esta tarde que además mantiene viva nuestro baile nacional y nuestras tradiciones.
0: Y aparte de eso que tienen ellos sus olimpiadas también, pues.
1: Sí, ¿ya? No, tienen hartas cosas.
0: Tienen hartas cositas preparadas para este mes y para lo que se viene, ¿ya? Así que muchas gracias por haber estado con nosotros. Amigo Orlando, un placer como siempre haber estado con usted. Luciano.
1: Sí, nos vemos. Chaito.
0: A todos, que estén muy bien, cuídense, los vemos, nos encontramos, nos escuchamos el viernes.
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4: Señor locutor, quiere hacerme el favor de decirme qué horas son.
5: 12 horas, 1 minuto.
4: Gracias. Muchas gracias.
6: Virgen y Señora Nuestra de la Merced, a ti suplicamos que mediante tu maternal intercesión ante tu Hijo Jesucristo nos alcance la verdadera libertad de los hijos de Dios y nos hagan libre de cualquier esclavitud, de modo que experimentemos en nosotros la alegría de la salvación. María, Merced de Dios, regalo de Cristo a los hombres, la Trinidad Santa te envió a chañar al alto como mensajera de libertad y misericordia, para que, por medio de Cristo Jesús, mostrarte como corredentora, mediadora y madre de todos, eres ternura de Dios para los pobres. Madre de la Merced, enséñanos a valorar nuestra fe cristiana. Haznos capaces de amar con caridad mercedaria. Conviértenos en portadores de paz. Que tus besos derritan la violencia que nos envuelve, hasta que recuperemos en tu regazo materno la ilusión de familia, transformando el mundo en un hogar. Bendice este pueblo tuyo, que te proclama patrona y princesa y justa, enamorado de llamarte madre. Amén.

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2: Un influencer se volvió viral tras retar a un combate de exhibición a un robot con diseño humanoide estilo Terminator. El reto culminó abruptamente cuando la máquina lo noqueó con un golpe certero, enviándolo directo a la lona. La Comisión de Hacienda de la Cámara de Diputadas y Diputados aprobó el proyecto que compensa el gasto en pañales y medicamentos para el 80% más vulnerable. La iniciativa, fruto de un acuerdo con el PDG, pasa ahora a sala. Cernatur destacó los atractivos de la región de Atacama en plena temporada del desierto florido. La zona combina la observación botánica con el circuito Valle del Huasco, el avistamiento de cetáceos en la costa y la tradición vitivinícola y olivícola del Valle del Huasco.
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4: 12 horas, 34 minutos.
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0: 13 horas, 1 de la tarde, 1 minuto.
1: Gracias, muchas gracias.
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2: Por un solo voto, la Cámara de Diputadas y Diputados revirtió la inadmisibilidad del proyecto Sueldos Protegidos. La iniciativa, que busca evitar que los sueldos queden expuestos a embargos por deudas del CAE al llegar a una cuenta bancaria, vuelve ahora a la Comisión de Educación para su discusión. En el juicio por la muerte de Diego Maradona, el perito oficial Pablo Ferrari afirmó que no descarta que el astro falleciera por COVID-19. Cuestionó la falta de pruebas en la autopsia y sostuvo que su desenlace ocurrió en pocos minutos. Marruecos vive unas elecciones legislativas marcadas por el desinterés y una alta abstención proyectada. Los comicios coinciden con una grave crisis migratoria hacia Ceuta, alto desempleo juvenil y un encarecimiento de la vida que contrasta con las cifras de crecimiento económico.
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4: 13 horas, 1 de la tarde, 35 minutos.
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0: 14 horas, 2 de la tarde, 2 minutos.
1: Gracias, muchas gracias.
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2: En la ONU, Volodymyr Zelensky se reunió con José Antonio Kast y le agradeció su apoyo para expandir la presencia ucraniana en Latinoamérica. Abordaron materias de seguridad, tecnología con drones y restitución de niños secuestrados, culminando con una invitación a Ucrania. El Partido Nacional Libertario reactivó un proyecto de ley para sancionar con presidio mayor la muerte del que está por nacer en homicidios o femicidios. Exige conocimiento del embarazo e impone una pena autónoma, aumentándola también si la mujer sobrevive. La investigación por fraude al fisco contra la senadora Camila Flores sumó nuevos antecedentes. La Fiscalía detectó más de 220 millones de pesos en facturas no justificadas e indaga un oficio emitido para agilizar la inscripción de un terreno familiar.
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4: 14 horas, 2 de la tarde, 33 minutos.
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0: 15 horas, 3 de la tarde, 3 minutos.
1: Gracias, muchas gracias.
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Invita a nuestro párroco, el padre Amílcar Mora Martínez, y el Consejo Católico de Chañaral Alto. Madre de la Merced, bendice este pueblo tuyo, que te proclama patrona y princesa y gusta, enamorado, de llamarte madre. Amén.

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Mercader. Las Palmas. Venga por acá, a ver cómo andan por acá. Y allá atrás. Montan las Prietas. Aquí no se salva ninguno, ¿eh?

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2: Minera Escondida presentó su última oferta al sindicato número 2 de supervisores y staff. La propuesta incluye 23,5 millones de pesos por cierre de negociación a 36 meses, mejoras en asignaciones, beneficios educativos y cobertura para criopreservar óvulos previa votación de las bases. Confech convocó a un paro nacional para el 1 de octubre bajo la consigna Ni un peso menos. Los estudiantes protestan de cara a la Ley de Presupuestos 2027 y acusan falta de diálogo con el Ministerio de Educación. Johnson Cruz Torres, cabecilla de la banda criminal Los Pulpos con nexos en Chile, cumplirá cadena perpetua en la base naval del Callao en Perú. El líder fue trasladado al penal de máxima seguridad tras ser capturado en Bolivia por secuestro y homicidio.
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4: 15 horas, 3 de la tarde, 35 minutos.
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0: son las 4 de la tarde.
1: Gracias, muchas gracias.
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Madre de la Merced, bendice este pueblo tuyo, que te proclama patrona y princesa y gusta, enamorado de llamarte madre. Amén.

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2: Los gobernadores regionales rechazaron la propuesta de Hacienda de recortar un 7% sus presupuestos para 2027 y sostendrán una reunión clave con el ministro Jorge Quirós. Cuestionan las cifras de subejecución fiscal y advierten el mayor ajuste en 33 años. Un joven velocista chileno denunció que tras clasificar al podio en el Campeonato Nacional de Atletismo Sub-16, la organización le impidió subir a recibir su medalla para cederle el lugar a un competidor extranjero, lo que desató controversia reglamentaria. Gremios exportadores chilenos esperan avances en las negociaciones telemáticas con Estados Unidos frente al arancel del 12,5%. La medida afecta al 40% de los envíos nacionales, mientras el gobierno busca ampliar la lista de productos exentos de la sobretasa.
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4: 16 horas, 4 de la tarde, 33 minutos.
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Alégrate, Virgen gloriosa, entre todas las más bellas. 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Y a las 23:30 horas viviremos el Santo Rosario de Vísperas. 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Invita a nuestro párroco, el padre Amílcar Mora Martínez, y el Consejo Católico de Chañaral Alto. Madre de la Merced, bendice este pueblo tuyo, que te proclama patrona y princesa y gusta, enamorado de llamarte madre. Amén.

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1: El ministro Jorge Quirós defendió la creación del FONAVI, organismo que comprará créditos hipotecarios para fomentar la competencia financiera y abaratar costos. El Ejecutivo y Banco Estado descartaron que la medida beneficie a inmobiliarias o encarezca el valor de las viviendas. Fuerza Aérea de Chile desplegó aviones de combate F-16 en Magallanes tras declaraciones argentinas que cuestionaron la soberanía chilena en el estrecho de Magallanes. Las aeronaves realizarán ejercicios conjuntos de instrucción con cazas F-5 Tigre 3 en la zona austral. El presidente José Antonio Kast lamentó que la reforma constitucional para facilitar expulsiones de migrantes irregulares se cayera por un voto en la Cámara de Diputadas y Diputados. Llamó a los parlamentarios a reflexionar y anunció que evaluará insistir en el Senado.
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3: 17 horas. 5 de la tarde, 34 minutos.
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6: Vamos a

0: Las 18 horas, 6 de la tarde. Un minuto.
1: Gracias, muchas gracias.
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Madre de la Merced, bendice este pueblo tuyo, que te proclama patrona y princesa y gusta, enamorado, de llamarte madre. Amén.

Quiero mandar una canción muy especial, algo que nos grabó mi compa Fantasma por ahí. Dedicado para todos los abuelos, dedicado también para el señor Don Agapito, para el señor Leal y para mi compa Pepe Leal, claro que sí, Chacalito. Para mi señor padre por ahí, un saludo y un abrazo. Para mi tata Nan, que nos, desde el cielo esperemos que nos esté apoyando y nos esté viendo. Dice por ahí, se llama de mi viejo. A ver cómo nos sale, pariente, improvisando un poquito.

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1: Chile y Marruecos firmaron los términos de referencia para iniciar negociaciones hacia un tratado de libre comercio. El canciller Pérez Mackenna destacó que el pacto abrirá exportaciones y empleo, funcionando como puerta de entrada comercial estratégica hacia África. Las autoridades confirmaron el cierre preventivo del complejo fronterizo Los Libertadores debido a condiciones meteorológicas adversas en la Alta Cordillera. La suspensión del tránsito regirá para todo tipo de vehículos ante nevadas y baja visibilidad que impiden una circulación segura. El auge de las transferencias mediante códigos QR, impulsado por el éxito del sistema PIX en Brasil, se expande con rapidez por Latinoamérica. Diversos países de la región adoptan este modelo interoperable para reducir el efectivo y fomentar la inclusión financiera.
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3: Las 18 horas, 6 de la tarde, 34 minutos.

0: 19 horas, 7 de la tarde, 2 minutos.
1: Gracias.

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Y a las 23:30 horas viviremos el Santo Rosario de Vísperas. 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Invita a nuestro párroco, el padre Amílcar Mora Martínez, y el Consejo Católico de Chañaral Alto. Madre de la Merced, bendice este pueblo tuyo, que te proclama patrona y princesa y gusta, enamorado de llamarte madre. Amén.

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1: La ley Valentín ya fue publicada. Ahora será obligatorio instalar medidas de seguridad en inmuebles donde habiten menores de 12 años o personas de riesgo para prevenir caídas fatales en edificios. Contraloría detectó que el estadio Zorros del Desierto opera sin permiso de edificación vigente ni recepción definitiva desde 2016, ordenando regularizarlo. La medida pone en riesgo la localidad de Cobreloa frente a Santiago Wanderers en la Primera B. La última encuesta Data Influye reveló que la aprobación del presidente José Antonio Kast cayó al 25%, registrando su nivel más bajo de mandato. En paralelo, la desaprobación subió al 62%, empujada por el costo de la vida y la economía.
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3: 19 horas, 7 de la tarde, 33 minutos.

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Invita a nuestro párroco, el padre Amílcar Mora Martínez, y el Consejo Católico de Chañaral Alto. Madre de la Merced, bendice este pueblo tuyo, que te proclama patrona y princesa y gusta, enamorado de llamarte madre. Amén.

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1: La justicia declaró culpable de femicidio a la expareja de una influencer, Antofagastina. El tribunal acreditó que el imputado la asesinó, quemó sus restos y los enterró en el desierto, concluyendo el juicio a la espera de la sentencia definitiva. Chile y Australia acordaron elevar su relación bilateral al estatus de asociación estratégica. El pacto busca profundizar la cooperación en minería sostenible, transición energética, energías limpias como el hidrógeno verde, comercio e intercambio científico y tecnológico entre ambas naciones del Pacífico. La PDI desarticuló una red narco liderada desde la cárcel de Puente Alto e incautó 413 kilos de droga en Pudahuel y La Florida. Fueron detenidas la pareja y la hija del recluso, quedando ambas en prisión preventiva por tráfico de estupefacientes.
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3: Son las 20 horas, 31 minutos.

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Y a las 23:30 horas viviremos el Santo Rosario de Vísperas. 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